Llegamos a las 9 de la noche de este último día de invierno 2026 y al sonido de esta hermosa lluvia en Buenos Aires le sumamos lindas canciones. Por ejemplo, con Coldplay, Aitana, 21 Pilots, entre muchos otros artistas aquí en 95.1.

Too Sweet, Hozier, que dice que ella es demasiado dulce para él. Mientras va subiendo Cristian Castro, que va justo al revés, que la ve distinto, lloviendo estrellas, también distinto al cielo de Buenos Aires, que propone más lluvia para esta noche, que vamos matizando aquí en 95.1. 14.7 es la actual.

0: las 9:18 en Metro Power Hits. Aitana contando momentos de un 6 de febrero. Y pensaba que en el hemisferio norte es un momento similar al año donde se va despidiendo el invierno, como está ocurriendo aquí en esta noche, que pinta lluvia y tormentas, ideal para un descanso reparador. La temperatura, 15-2 en Buenos Aires.
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En Metro Power Hits, Diego Torres poniendo calidez y color esperanza. Tema que cumple más de 20 años y sigue apareciendo cada vez que alguien la necesita y funciona como ese empujón para salir adelante. A las 9:33 de este domingo, Post Malone va por otro camino. Acepta que a veces uno gira en círculos, como dando vueltas para el mismo lugar. ¿Vos en qué momento estás? 11:50, 25, 95, 10, para que nos cuentes. Dale, nos encanta saber de vos.

11 minutos para llegar a las 10, Turf, poniéndole magia blanca a la noche de este domingo. 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

0: Complicate, Avril Lavigne. Como la autopista Richeri, que está con calzada reducida en el kilómetro 14-8, mano a cava por camión detenido. Así que mucha precaución si estás por ahí. 3 minutos para llegar a las 10. Estás en Metro Power Hit.
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Abrimos otra hora, la 22 de este domingo 20 de septiembre, en el que vamos despidiendo el invierno. En una noche que se esperan fuertes chaparrones, sí, esos que suenan muy bien para disfrutar de un descanso reparador. La temperatura se mantiene en 15 grados dos décimas. Guille Campos está en la técnica, Leo Muñiz es mi nombre. Y tenemos muchas canciones por delante. Por ejemplo, a esta hora llega Harry Styles, The Weeknd, María Becerra, entre muchos otros artistas que estarán sonando aquí en 95.1. Quédate que tenemos mucho más para vos.

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Save Your Tears, The Weeknd y Ariana Grande, pidiendo guardar las lágrimas para otro día en Metro Power Hits. Mientras que llega Juanes junto a Nelly Furtado con cámara en mano para registrar un buen momento en esta noche de domingo con un poco de lluvia. Fotografía.

0: María Becerra, acaramelado, como este lindo mensaje que nos llega al 11 50 25 95 10.
1: Buenas noches a todos. Bueno, acá con mi novia y su hermana volviendo al departamento en Capital. Hola. Quería mandarle un saludo especial a mi novia por justamente el Día de los Novios, hoy 20 de septiembre, decirle que es el amor de mi vida. Y que nada, que gracias por estar, por ser y por parecer. Gracias por ser el verb to be.
0: Hermoso, cómo están viviendo ese momento y gracias por compartirlo. La verdad que no tenía ni idea que se estaba celebrando ese momento. Es como un bonus track del 14 de febrero, ¿no? Y también gracias por, bueno, actualizarme el efeméride. 11 50 25 95 10 para que nos cuentes en qué momento del día estás viviendo Metro Power Hits.
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0: Es Ángela Torres presentando su nuevo single Torpe, artista que la está rompiendo y anunció su segundo Movistar Arena para el próximo 8 de diciembre. Y las entradas ya están disponibles en movistararena.com.ar. Y vos quedate escuchando Metro Power Hits porque se vienen sorpresas con Ángela Torres aquí en 95.1.
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0: Sabrina Carpenter's Tears a las 10:37 en Metro Power Hit. Y de Harlem Globetrotters, 100 Tour, la celebración del centenario, llega a Buenos Aires. 100 años de emoción, risas y alegría. Esta primavera en Obras Sanitarias, Buenos Aires. Y las entradas ya están a la venta en todos los medios de pago y tarjeta Banco Ciudad con 6 cuotas sin interés a través de colco.io tickets.
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0: estelares. Ella dijo en Metro Power Hits: mientras va normalizando el tránsito en la ciudad, también en autopista Buenos Aires-La Plata, sin demoras en ambos sentidos de circulación.
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0: Y Vélez muy cerquita del final, supera a Tigre dejando el marcador en 2-1. Y nosotros también estamos cerquita del final en este espacio en vivo para dejarte con la mejor música de Metro Power Hits. Cuando nos vamos acercando, como te decía, a las 11 de la noche, con 14 grados, 6 décimas y mucha humedad, como es de esperar, 93%. Guille Campos estuvo a cargo del control, Leo Muñiz sumando algunas palabras. Mañana mínima de 12, máxima de 17 grados en el primer día de la primavera, que no se esperan lluvias, serán solo para esta noche. Chau, que tengas un gran descanso.
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1: Bienvenidos a una nueva hora en Metro Power Hits 95.1. 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Desde Buenos Aires, Argentina, para todo el país y el mundo, seguimos acompañándote con esas canciones que te relajan, te mueven o te hacen pensar un poco más. Quédate ahí, que lo mejor de la madrugada recién empieza. 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

Atención. Atención. Si vas en auto y acompañado, pausa la charla. Lo que entra ahora exige silencio absoluto.

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Son las 2 de la mañana y aunque todos duerman, la música no. Seguimos encendidos en Metro Power Hits 95.1. Para los que todavía están despiertos, los que están volviendo o los que recién arrancan la noche. En la app, en mph.fm o donde sea que estés escuchando, gracias por estar ahí, compartiendo este viaje. Seguimos juntos, vos y la música.

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1: 3 de la mañana en Buenos Aires. 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

Las 4 de la mañana y es el momento perfecto para perderte en una buena canción. Si estás en la ruta, en casa o simplemente acompañando el silencio. Metro Power Hits 95.1 te abraza con lo mejor de la noche. Estamos en Buenos Aires, conectados con vos, estés donde estés. 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
1: 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Las 5 de la mañana en la ciudad y el cielo empieza a cambiar de color. Algunos cierran su noche y otros arrancan el día. Nosotros seguimos acá en Metro Power Hits 95.1. Metro Power Hits. Haciendo que ese cambio de energía tenga la mejor banda sonora. Desde Buenos Aires, para todo el país. Gracias por arrancar o terminar tu día con nosotros.

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6 de la mañana. La ciudad se despereza. 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En Metro Power Hits 95.1 le damos la bienvenida a un nuevo día, con la energía justa para que todo empiece bien. Nos escuchas en Buenos Aires, en todo el país y en el mundo, por la app o en mph.fm. 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

Las 7 de la mañana, feliz lunes, feliz primavera un poco extraña. 13.6 la temperatura, hace frío, no te confíes. Acordate que ayer a la tarde, noche también, llovió y bueno, eso da el indicio de que va a ser una buena primavera. Generalmente en todos los años la primavera viene con lluvia. Hoy la máxima que solamente va a estar llegando a los 17 grados. Ahora te decía 13.6 y lindas canciones para acompañarte en este nuevo día juntos. Soy Caro Martínez y esto es 95.1. Bienvenidos.

0: mañana, 7 minutos, día de la primavera y también día del estudiante. Muchos que hoy se salvaron de ir al colegio y otros que están ahí, quizás levantándose. Bueno, hay complicaciones en el tránsito, así que a salir con mucha paciencia. La autopista Buenos Aires-La Plata con tránsito muy intenso sentido a Capital. Se van cargando algunos accesos. General Paz al Río de la Plata, acceso este rumbo a General Paz. La autopista de Lepiane hacia la 25 de mayo y Camino Negro para ingresar a Puente La Noria. Todo eso que te acabo de mencionar está complicado. El resto de los servicios en esta mañana de lunes funcionando ok.
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Y atención, porque recién te decía, más allá de que hoy sea el día de la primavera, que esperemos un cielo despejado, no sé si va a suceder tanto. Hay alerta amarilla por vientos fuertes durante esta mañana y la tarde, mejorando recién para hoy a la noche. Y mañana martes sería un mejor día con respecto al tiempo. Acuérdate, ¿eh? Ahora en la ciudad de Buenos Aires 13 grados y la máxima 18 en la ciudad.

0: Carlitos. Lazo, ojos marrones, buen día. Si te estás sumando, empezamos la semana. Lunes, mucho viento. Si tenés algo en el balcón, entralo porque va a desaparecer. Se te va a volar todo. Alerta amarilla por vientos muy fuertes, como te contaba hace un ratito. De esta mañana de día lunes y también esta tarde del día de hoy.
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0: aquello que me diste a las 7 de la mañana, 29 minutos. Acordate que te podés ir sumando, ¿eh? Si tenés Play Store o App Store, nos buscás como Metro Power Hits y metropowerhits.com desde la web, estés donde estés, para activar ya esta mañana de día lunes.
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Pau. La canción del momento, la que escuchas en todos lados y la que estás escuchando acá en Metro Power Hit 95.1. Karol G, Rusowski, Jude Online, a las 7 de la mañana, ya 33 minutos. El gobierno investiga el apagón. Según Edenor, el origen del corte que afectó el sábado a cerca de 600.000 personas fue una falla de un interruptor en la subestación Malevar en San Martín, mientras que Edesur sostuvo que el problema que afectó a sus clientes fue ajeno a su red. El ente regulador deberá determinar las causas y las responsabilidades de cada empresa y, si corresponde, aplicar las sanciones previstas. Explosión y heridos en una base militar. El hecho se registró en una instalación del ejército sirio ubicada al sur de Alepo y las detonaciones continuaron durante la madrugada, por lo cual complicó el ingreso de los equipos de rescate. Como medida preventiva, se cerró la ruta que conecta Alepo con Damasco y Defensa Civil confirmó que hubo personas heridas, aunque por el momento no se supo oficialmente cuántas fueron. Torneo Clausura. Por la décima fecha, Boca venció 2-0 a San Lorenzo en el nuevo gasómetro, mientras que Rosario Central derrotó 1-0 a Argentinos Juniors en un partido clave para la zona B. Además, Newell's le ganó 1-0 a Platense de visitante. Belgrano y Estudiantes de Río Cuarto terminaron sin goles y cerró la jornada Vélez, que le ganó 3-2 ante Tigre.

0: Miley Cyrus Flowers, que está de estreno con su nuevo álbum Bass Persuade, que tiene 10 canciones. Y sabes que escuché muchos comentarios de que todos están sorprendidos porque deja de ser la Miley que nos tenía acostumbrados a escuchar. Así que si sos fanática de Miley, si todavía no escuchaste el álbum, te invito a que lo pongas y que vos misma saques tus propias conclusiones de lo que es el nuevo trabajo de ella.
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0: Dos minutos para llegar a las 8 de la mañana. Buen día del otro lado, día de la primavera con mucho viento, ¿eh? Alerta amarilla por fuertes vientos, ráfagas muy intensas esta mañana y también la tarde, día lunes. Así que si recién empieza tu día, abrigarse porque va a estar bastante fresco este inicio de semana.
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Las 8 de la mañana, buen día o el lunes, buen inicio de semana. Hay que empezar con energía, sí, día de la primavera, día del estudiante. Muchos que hoy tienen la suerte de quedarse en su casa y no despertarse de temprano, así que qué buena suerte para ellos, ¿eh? Ahora sí, a vos te tocó madrugar, acá estamos. Lindas canciones para acompañarte este lunes con mucho frío y viento en la ciudad de Buenos Aires. 13 grados la máxima para hoy, 18. Soy Caro Martínez, estoy con vos en 95.1.

0: la mañana. Can't Stop the Feeling, Justin Timberlake. Hay complicaciones con el tránsito. Sí, a manejar con mucha precaución en la zona de Parque Avellaneda. Incidente con un auto y una moto en Asturias y Santiago de Compostela. Atención también, José Cuba y Mendoza. Corte total por un incidente en la zona de Devoto, precisamente en la General Paz, entre Avenida Beiró y López de Vega. Un principio de incendio de un colectivo de la línea 21. Se está trabajando en el lugar, esto sentido al Río de la Plata, pero hay demoras. También en General Paz entre Balvin y Constituyentes, mano al riachuelo por un vehículo detenido. Y la autopista Buenos Aires-La Plata, que todavía tiene tránsito bastante intenso sentido a Capital.
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Date of Ophelia, ¿cómo viene tu mañana de día lunes? Ya habilitado, ¿eh? El WhatsApp para la comunidad jitera que dice buen día por ahí, 11 50 25 95 10. 13 grados la temperatura. Acordate que si recién está empezando tu día, si todavía no saliste de tu casa, abrigate porque hay ráfagas de viento muy fuertes para este inicio de semana. Son by Four, a puro dolor.

0: Sumando en el 11 50 25 95 10. Saludo también por acá. Buen día, Caro, buen comienzo de semana. Y efectivamente el tráfico en acceso oeste y General Paz es un caos total. Pero bueno, con buena música lo podemos sobrellevar. Sí, amigo, ahí estaba Mati, que se está sumando también, ¿eh? ¿Cómo viene tu inicio de semana? ¿Me lo contás? 11 50 25 95 10.
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0: Si estás en Junín sumándote desde el 106.5, Pergamino 98.7, Pehuajó 98.5, San Pedro, buen día, 89.9. Y si te estás sumando desde San Miguel de Tucumán, nos escuchás en el 89.1.
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0: David Bisbal en Metro Power Hits 95.1. Vivir es así, así es morir de amor. A las 8 de la mañana ya, 33 minutos. El Papa confirmó su agenda en Argentina. El Vaticano informó que el sumo pontífice llegará a Buenos Aires el domingo 8 de noviembre, visitará el Monumento al General San Martín y mantendrá un encuentro con el presidente. El lunes 9 visitará el pequeño cotolengo Don Orione de Claypole y el Monumento de los Españoles. El martes 10 viajará a Córdoba, se reunirá con autoridades pastorales de la provincia y regresará a Buenos Aires a encabezar una vigilia con los jóvenes. Y finalmente, el miércoles 11 dará su última misa frente a la Basílica de Nuestra Señora de Luján. Perú refuerza la lucha contra el crimen. El gobierno declaró el estado de emergencia durante 60 días en los distritos de Pisco y San Andrés, en la región de Ica, como parte de un operativo para enfrentar la delincuencia. La medida contempla la participación de las Fuerzas Armadas en apoyo de la policía y establece la suspensión temporal de la inviolabilidad del domicilio y la libertad de reunión. Di María vuelve a la selección. El delantero confirmó que estará en el Monumental el próximo 6 de octubre para acompañar a Messi en su último partido oficial y explicó que viajará después de que su equipo juegue el 5 de octubre ante Banfield. Va a ser difícil tener una selección sin Leo después de tantos años, expresó Fideo, quien aseguró que todos disfrutarán de esa última jornada juntos.
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0: 8:43, Teddy Swims, Lose Control, buen día del otro lado. Abrígate si vas a salir porque hay mucho viento. Hay alerta amarilla por vientos fuertes en este inicio de semana, lunes. 13 grados ahora en la ciudad de Buenos Aires. La máxima para hoy solo va a llegar a los 18 grados.
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0: para llegar a las 9 de la mañana. Los auténticos decadentes, un osito de peluche de Taiwán. Atención. En Chiclana, entre Boedo y Castro Barros. Un incendio con un auto. Están los bomberos y el SAME trabajando en el lugar. Por suerte no hay heridos, pero hay complicaciones con el tránsito. Ya liberado al tránsito. Avenida Vélez Arfiel y Avenida Suárez. Había reducción de carril por un incidente. Todo funcionando con normalidad, al igual que el resto de los servicios.
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las 9 de la mañana en punto. Buen día, buen lunes, buen inicio de semana. Estamos abriendo una semana juntos de mucho viento, ¿podría ser? Sí, abrígate, día de la primavera con vientos fuertes. 13 grados en la ciudad de Buenos Aires. Soy Cora Martínez y estoy con vos en 95.1. Bienvenidos.

0: horas por un incendio de un auto en Chiclana al 3700, es entre Boedo y Castro Barros. Sigue trabajando el SAME y los bomberos. La autopista Buenos Aires-La Plata, por suerte, ya sin demoras en ambos sentidos de circulación. Son buenas noticias. Ten en cuenta que está cerrada la estación Entre Ríos y Urquiza de la línea E, Medrano de la línea B y Tribunales de la línea D. Sumamos por último la línea C. También está cerrada la estación Lavalle.
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música de Harry Styles, As It Was. Estoy un poco enojada con él, con Enrique Stilos, porque no nos suma la gira. ¿Qué pasa con Argentina, Harry? Bueno, estamos todos así, quizás nos sorprende, quizás de repente dice, bueno, voy a ir a Argentina una semana de shows. Ay, así estamos, los fanáticos esperando que en algún momento confirme cuándo va a venir Argentina. Nati, Natalia y Ozuna, esto es Criminal.

0: Y te digo que todo el público femenino de J Balvin está un poco enojado por los rumores de infidelidad con nuestra amada cordobesa Valentina Ferrer, que ahora es su ex esposa. Parece que están separados, pero bueno, eso no quita de que este es un gran tema, así que vamos a separar, ¿no? El arte del artista, J Balvin, Bizarrap. Esta era la Music Session, volumen 62.
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4: Buen día para todos. El pronóstico de hoy, cielo cubierto de arroz recalentado con vientos de otra vez fideos desde el sudeste. Alerta amarilla por bajón a las 3. 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

0: buen día si estás en la zona de Avellaneda, quizás estás en el otro lado, San Miguel, sos de San Fernando, de La Matanza, bueno, 11-50-25-95-10, te digo buen día, quiero saber desde dónde te estás sumando, cómo está empezando esta semana, esta nueva jornada, quizás ya levantaste la persiana de ese local, prendiste la radio y ahí estamos nosotros, acompañándote con la mejor música.
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0: Gaga en la mañana de Metro Power Hits 95.1, Poker Face a las 9:30. Robo de cajeros. Empleados del Banco Nación fueron condenados por sustraer parte del dinero que los clientes entregaban para realizar depósitos en una sucursal de San Ramón de la Nueva Orán, en Salta. El Tribunal Oral Federal de la provincia consideró probadas 18 maniobras realizadas durante 2023 y condenó a los dos acusados. Uno recibió 2 años de prisión en suspenso y el otro 6 meses también de cumplimiento condicional. Irán amenaza con ataques a Estados Unidos. El principal comando militar advirtió que, ante cualquier nueva agresión de Estados Unidos, sus bases e intereses en Medio Oriente podrían ser blanco de ataques continuos y efectivos. Además, sostuvo que no reabrirá el Estrecho de Hormuz hasta que se cumplan sus condiciones para retomar las negociaciones. Torneo clausura. En el cierre de la 10ª fecha, desde las 2:30 de la tarde, Aldo Civi recibirá Atlético Tucumán en Mar del Plata, mientras que a las 7, Barraca Central será local ante Independiente Rivadavia. El último encuentro será a las 9:15, cuando Lanús reciba a Estudiantes en la Fortaleza, y luego el torneo tendrá un receso por la fecha FIFA y retomará la actividad recién el 2 de octubre.
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0: 15 minutos para llegar a las 10 de la mañana. Banda de turistas, química. No quiere subir la temperatura, Te digo que está ahí. Acordate que si está empezando tu día, alerta amarilla por vientos. Ráfagas muy fuertes en esta mañana. Van a seguir también hasta la tarde, mejorando recién para mañana martes. 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

Madonna, Hang Up. Queda, la temperatura 13 grados. Acordate, la máxima para hoy 18. Hace frío porque hay viento. ¿Desde dónde te sumás? En el WhatsApp. Te leo, te escucho. Habilitado el 1150259510. Becky G y Bad Bunny, ahora esto es Mayores.

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1: Buen día, buen lunes, buen inicio de semana ya a las 10. Nueva hora que empezamos juntos con buenas canciones para que puedas activar la semana. Adele dentro de un ratito. Maluma y Shakira, el nuevo tema que sacaron también lo vas a estar escuchando. Un poco de Robbie Williams, Karol G y muchos artistas más. Te decía, el tema de hoy, además de desearte feliz día de la primavera, feliz día del estudiante, es que tengas mucha precaución porque es un día bastante ventoso. Máxima 18 grados en la ciudad de Buenos Aires. Soy Caro Martínez y estoy con vos en 95.1.

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About Down Time, Lizzo, en esta mañana de día lunes. Se va sumando, gente, en el 11-50-25-95-10. Buen día, feliz primavera. Y que pronto llegue octubre para ver al rey Marc Anthony. Claro, falta poco, hacer la cuenta regresiva por acá. Karen, desde Pilar. Buen día, buen arranque de semana. Recién llego a la oficina, ya me conecté con la radio y suena Swim de BTS. Lo voy a tomar como una buena señal de lunes. Bueno, amiga, claro, pasó un ratito, sonó ese temazo de BTS y alegramos. Alegramos mañanas con buenas canciones. Ahora Alejandro Sanz y Camila Cabello, mi persona favorita.

0: 15 minutos que pasan de las 10 de la mañana. Karol G, si antes te hubiera conocido. Y atención a vos, que estás ahí, meta pañuelito, sonándote la nariz, con la alergia que te despertás y estornudás. Bueno, se viene una primavera con muchas alergias, porque dicen que después de las lluvias del invierno, seguidas de las temperaturas un poco más cálidas, eso hace que haya mucho más crecimiento de las plantas y una mayor producción del polen, que es lo que te hace estornudar. La culpa de todo ahora es el polen. Antes nos la agarrábamos con cómo estaba la luna. Bueno, ahora el problema del estornudo es el polen en septiembre, octubre y noviembre, que son los meses más críticos acá en la ciudad de Buenos Aires. También hay que tener cuidado con el plátano, el álamo, el tilo y el césped. Todo eso es lo que te hace estornudar y empieza la temporada de las alergias. Así que muchos especialistas están recomendando, bueno, ¿no? En realidad advirtiendo que no te automediques, una data bastante importante. Pero bueno, que también es imposible evitar. Ya empezó la primavera hoy, con más alergias que antes.
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de Maluma y Shakira, Agua. Lo estás escuchando en Metro Power Hits 95.1 a las 10 de la mañana, 30 minutos. Me gusta este tema. Te alegra la mañana, te alegra la semana, el día. Y ellos combinan muy bien juntos, ¿eh? Cuarta colaboración de Maluma y Shakira y este nuevo tema que sacaron hace muy, muy, muy poquito, sonando ahora en una mañana donde el viento es protagonista, no la primavera. Así que abrigate si vas a salir de tu casa. Robbie Williams, Better Man.

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0: José Cuba y Mendoza, hay corte total por incidente, acordate. En este momento están intentando liberarlo al tránsito, así que quizás si pasas por la zona tenés suerte. Autopista Buenos Aires-La Plata ya se encuentra sin demoras en ambos sentidos de circulación, así que también buenas noticias por esa zona. El resto de los servicios también funcionando con normalidad.
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0: 15 minutos para llegar a las 11 de la mañana. No te va a gustar tan lejos. Pato de Canning que se está sumando en esta mañana. Buen día, Caro. Buen día a todos. Feliz primavera. Gracias por ser mi compañía de cada mañana. Gracias por estar ustedes también del otro lado. ¿Ya les regalaron flores? Claro, a partir de hoy.
1: Sí, señora.
0: A mí me regalaron, ¿eh? 11 50 25 95 10. ¿Cómo viene tu primavera? Me contás por ahí.
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0: ya para las 11 de la mañana. Acordate que te vas sumando desde la aplicación. 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Te vas sumando para disfrutar la mejor música. ¿Qué pasa este día de la primavera, día del estudiante? Muchos que no están yendo al colegio, para disfrutar de este día se van a tener que abrigar, ¿eh? Ventoso hasta la tarde, la máxima que va a llegar a los 18 grados.
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Bueno, ya a las 11 de la mañana, buen día, buen lunes, buen inicio de semana, está saliendo el sol y era lo que queríamos en la primavera, un poquito de solcito, el viento no se va a seguir así durante toda esta tarde de día lunes. 14.2 la temperatura, la máxima para disfrutar. Este día va a llegar a los 18 grados, buenas canciones por supuesto, un poco de Nicki Nicole, Cali el Dandy, va a sonar la música de Britney, Daddy Yankee y muchos más. Soy Cara Martínez, estoy con vos en 95.1, bienvenidos.

0: WhatsApp 11 50 25 9510.
1: Buenos días, Caro. Feliz día de la primavera.
2: Gracias.
1: Cubierto de floresta. Y nosotros adelantamos un día la primavera. Así festejamos nosotros ayer domingo. Con este asadito y toda esta gente.
2: Mirá.
1: Feliz primavera para todos los oyentes de la Metro. Y gracias por acompañarme.
2: Gracias, amigo. La próxima, invitanos ahí. Ay, veo que hay un poquito de lugar, ¿eh?, en la mesa. Acá somos 4 a la mañana el equipo. A veces somos 5, pero bueno, nos juntamos, ¿viste? Nos juntamos, o si no, parados ahí, comemos. Gracias por mandar lo que hicieron el fin de semana. ¿Cómo están festejando la primavera? Bueno, el WhatsApp habilitado, ¿eh?, para toda la comunidad jitera. Quiero saber cómo están empezando. Para mí, la mejor época, ¿eh?, de cualquier año. 11 50 25 95 10. Te leo y te escucho por ahí.
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el amor. ¿Por qué te digo esto? Porque parecería ser, escucha bien, que Sabrina Rojas y José Chatruc, que se habían separado en agosto después de 6 meses de relación, ellos siguen teniendo buena onda, parece ser que van a volver. Pero esos, este tema ellos ya lo habían acordado antes. Claro, ellos dijeron, vamos a poner una fecha límite, para decidir si lo volvemos a intentar. Esa fecha límite, anótatela, porque va a llegar esa fecha.

0: dieron, porque el pacto que hicieron es, si llega el 25 de septiembre, faltan 4 días, ¿eh? Si llega el 25 de septiembre, que es el viernes, nosotros no encontramos algo mejor y, volvamos. Porque
1: ¡para un poco, para!
0: Bueno, ¿sabés qué vas a acordar? Cuando yo era chiquita con un amigo decíamos, si a los 40 llegamos soltero, no, nos ponemos juntos porque nadie nos va a soportar. Bueno, ellos hicieron algo parecido, ¿eh? Pero el plazo fue un poco más corto. 25 de septiembre, esa sería la fecha en la que si no encuentran algo mejor, ¿quién te dice ahora en estos 4 días? No sé, Sabrina Rojas se encuentra un multimillonario y él también. No sé, claro. Dicen que tienen muy buena relación y que si salen, conocen gente y no hay nadie que los convenza, van a volver a apostar a la relación. Así que si te sirve a vos esto, si tenés ahí una cuenta pendiente con alguien, mándale un mensajito. Che, pongamos una fecha límite a ver si volvemos o no volvemos. Eso fue lo que hicieron, así que nada. 25 de septiembre para ver si aparece algo mejor y si no, vuelven a probar suerte entre ellos. Otra noticia que te importa, realmente te importa, es que Bandana, la banda, apuntó contra Emilia Mernes. ¿Sabes por qué? Emilia Mernes ya hace bastante, hace unos 2 años que tuvo sus shows en Vélez. Bueno, ella hubo una noche en donde homenajeó a Bandana cantando Maldita Noche.
2: Yo y no fui.
0: Durante un streaming, el streaming de Popstar, obviamente, de donde salió el grupo de Bandana, las entrevistaron y Lourdes se enojó un poco.
2: ¡Correcto!
0: Porque el tema es el siguiente. Parecería ser que Emilia quería las Bandana para grabar esta nueva versión de Maldita Noche, pero ellas de repente se enteraron que la cantante ya lo había grabado sola y lo había lanzado.
1: Es ¡pará, como... pará, pará!
0: Sí, es como que yo te invito a hacer algo y después lo hago sola. Bueno, Lisa también dijo, ¿con el permiso de quién? Yo no la bendije. Virginia, que es otra integrante de Bandana, recordó que ella lo había hecho como un acto de homenaje, de amor, porque claro, Emilia Mernes ha nacido y se ha criado con la música de Bandana como tantos de nosotros. Bueno, Lourdes dijo, no, ¿sabes qué? El homenaje que me lo haga cuando estoy muerta, no lo quiero en vida. Así que se enojó un poco. La idea principal de Emilia era juntar a las 5 y Valeria dijo que era muy difícil coordinar con todas. Y la cantante Yvonne, que ya está alejada del proyecto, tiene su proyecto sola, parecería que en ese momento había pedido bastante dinero para poder juntarse. Así que bueno, no sé, en algún que otro momento quizás tengamos a las Bandana juntas o este tema que terminó siendo como dijo Virginia, fue un homenaje. A Lourdes no le gustó tanto, pero bueno. Yo creo, mira, voy a linkear esta noticia con la que viene. Porque si necesitan un quinto integrante ahora en Bandana, pueden ir llamando a Felipe Fort. Sí, voy a decir.
1: ¡Basta de mentira!
0: No, claro, porque Felipe Fort quizás sigue con la herencia de los chocolates, de la fábrica, de Felfort y todo eso. Puede ser, pero ahora tiene su faceta artística. Escúchalo. Está bien. Este video lo subió en sus redes sociales y dijo que ahora está empezando una nueva faceta, que ya en febrero había lanzado otro video en sus redes, pero me gusta, ¿sabes qué? La actitud de él. Dice, es mi primera vez cantando en cámara, todavía me cuesta, pero quiero mejorar. ¿Alguna recomendación, gente? Pone. Así que sí, las Bandanas le quieren recomendar algo, yo te digo que estaría bueno, ¿no? Esa collab, ese featuring de Bandana y Felipe Ford, que bueno, estaba interpretando una canción muy romántica, tocando la guitarra de una forma acústica. La verdad lo felicito por animarse. Como te decía, no es su primer acercamiento a la música, así que ¿quién te dice que va explorando un camino bastante diferente al empresarial y al mediático que suele acompañar el apellido Ford,
3: ahí lo
0: ¿no?
3: tenés.
0: Pero bueno, chocolates y música.
3: Ahí lo tenés.
0: Yo banco a toda la familia Ford. Y bueno, a Ricardo que brille, que nos haga brillar un poco más el cielo, que lo regresen a Ricardo. Qué tipo increíble, que teníamos y no supimos valorar.
1: ¡Pará, pará, pará!
0: Acá estuvieron las noticias que no te importan, pero en este día de la primavera, 21 de septiembre del 2026, ¿qué necesitas saber?
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loco un poco. Casi 16 grados, la temperatura en la ciudad de Buenos Aires. Un sol que acompaña muy bien. 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
1: Y llegamos al mediodía de esta primavera. Buen día, buen lunes, las 12 en punto. Nueva hora y última en la que te acompaño. Con buenas canciones, por supuesto. Soy Cara Martínez y estoy con vos en 95.1. Bienvenidos, bienvenidas.

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La temperatura, me gusta esta temperatura para dar inicio a la primavera. Ahora, lo nuevo de Maluma y de Shakira, lo escuchamos juntos. Esto es Agua.

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7. ¿Qué pasa el resto de la semana? En una semana donde ya empiezan las temperaturas más lindas porque hoy empezó la primavera. Máxima para hoy con el viento. Eso sí, no se va. 18 grados, por suerte está despejado, el sol presente. Mañana martes mínima de 6, máxima de 14, parcialmente nublado también. Miércoles mitad de semana va mejorando de a poco, mínima de 7, máxima de 18. Jueves mínima de 11, máxima de 22. Por suerte no hay lluvias a la vista. Yao Méndez y Camila Cabello, señorita.

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5 minutos nada más para llegar a la 1 de la tarde. Se está nublando un poco, que no nos amaga esta primavera. 16 grados en la ciudad de Buenos Aires. Olivia Rodrigo, Drop Dead. Nos vamos preparando. 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Ya te digo, en el 11 50 25 95 10 está todo el fans club comentando que están haciendo la cuenta regresiva. Sí, un mes para verlo en vivo, para que puedas cantar, para que puedas bailar. Y acordate que nosotros en Metro Power Hits somos radio oficial.

0: 15 minutos nada más para llegar a la una de la tarde. Estelares en Metro Power Hits 95.1. Esto era Aire.
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0: Maldonado tiene un toque con los carteles, si ustedes pudieran ver, ¿eh?
1: Yo tengo un toque en el orden.
0: Ah, y llega y se pone... ¿Pero está desordenado esto?
1: No, está torcido.
0: Ah, bueno.
1: No está desordenado, está torcido. Las cosas torcidas a mí me ponen nervioso.
0: Ay, los cuadros torcidos, qué mal me ponen.
1: Me saca.
0: Una vez fui a un centro médico... ¡Salud!
1: No,
0: ¡feliz primavera!
1: Tosí porque tengo 500 kilos de pelusa asquerosa en la garganta.
0: ¿El polen?
1: Me tragué todo acá en la esquina.
0: Bueno, está bien. Claro, el polen.
1: Las dos son unas ordinarias. Porque yo estoy hablando serio y agarraron... No se puede hablar así. No se puede hablar. Señorita, se estoy hablando de la pelusa.
0: No, bueno, vos te paraste solo.
1: Yo con la más absoluta sinceridad... Dije, chao. ¿Por qué no se deja hinchar?
0: Ay, no puedo parar. No, para, seamos profesionales.
1: Por favor,
0: ¿qué te pasó?
1: Las chicos
0: esquina?
1: Que estudian locución y después preguntan
0: no,
1: cómo.
0: Bueno.
1: Que quieren ir al. Bueno.
0: No, lo que tienen que saber es que hay que blanquear todo. Si vos te atragantás, si te empezás a toser, si tenés un estornudo, si te empezás a reír, hay que blanquearlo. Somos humanos que trabajamos
1: totalmente.
0: Hoy en día enfrente de un micrófono, mañana no se sabe. Pero ¿para qué vas a mentir? Si te reís, reíste.
1: No te podés ni tragar el estornudo porque te hace mal,
0: no.
1: Y aguantar la tos porque el cuerpo manifiesta y hay que hacerle caso.
0: Sí.
1: Era entonces yo refiriéndome a la pelusa esta de los plátanos, ¿no?
0: Plátanos y el polen.
1: Y ya con el viento que hay hoy, imagínate.
0: La temporada de estornudos.
1: Y sí, por eso estoy como, tengo acá en la garganta toda la pelusa.
0: Bueno. Cosas que te molestan esas. Y una que me pasó el viernes.
1: ¿Qué te pasó? Ya está, las chicas.
0: No, me puse de mal humor, viejo.
1: Uy, Nico Maldonado.
0: No.
1: Llegó Nico Maldonado al aire.
0: No,
1: escúchame.
0: Pero ¿por qué voy a generalizar? Y acá espero que la bandera de las mujeres esté bien arriba.
1: Dale.
0: ¿Por qué los hombres tienen derecho al habla a veces? Me pregunto.
1: Horrible lo que estás diciendo.
0: Horrible.
1: Horrible lo que estás diciendo.
0: Ay, pero te voy a contar lo que me pasó.
1: Para, contame primero si analizamos la situación. Para el viernes a la noche vos me habías contado que te ibas a juntar con tus amigas a tomar un vinito. Viernes de amigas.
0: Igual,
1: ta.
0: Se me cancelaron todos los planes porque tuve un problema con el auto.
1: Ah, y entonces, ¿qué pasó?
0: Resulta y acontece que tuve un problema con el agua del auto. Ya me había sucedido antes. Yo sé cómo solucionar ese problema.
1: Sí.
0: Entonces cuando veo que el desperfecto empieza a suceder, yo paro el auto. Tengo la mala suerte de que justo atrás había un auto estacionado con un varón adentro. Yo bajo, empiezo a resolver.
1: Me mata la aclaración de que es un varón, pero bueno,
0: No, ¿por qué? Yo bajo, empiezo a hacer la secuencia de resolver el problema, que yo ya sé cómo se hace.
1: Ajá.
0: Baja.
1: ¿El muchacho?
0: Baja el muchacho.
1: ¿Del auto
0: y
1: atrás?
0: Y empieza a relojear lo que yo hacía.
1: Sí.
0: Imagínense una mujer en un auto. Ya ahí me estás poniendo un poco nerviosa. Aléjate de mí porque no te estoy solicitando ayuda.
1: Pero no tiene nada de malo que seas mujer manejando.
0: No,
1: ¿por qué lo aclaras?
0: Pero para, porque ahora te vas a dar cuenta.
1: Vos sola te estás metiendo de prejuicio.
0: No. El prejuicio existe.
1: No.
0: Mira, no me hagas calentar.
1: Bueno, dale.
0: La secuencia. Bajo. Agarro el agua para agregarle, yo qué sé, bla. Me dice, ¿eso le vas a poner? Yo tipo, uy, sí, eso, le digo, ya lo sé resolver, gracias. Me acerco al capó, se acerca. Me dice, ¿necesitas ayuda? Y le digo, no, gracias. Ya me estaba poniendo incómoda, imagínate, uh-huh. Yo sola en la calle, si te acerca un hombre, hoy en día las situaciones que vivimos las mujeres, ya me estás poniendo incómoda porque segunda vez te digo, no, está bien. La tercera, hago algo y se me acerca y me dice, eso no lo hagas más, ¿eh? Yo tipo, uy, sigue hablando. Bueno. Después, caca, se me ríe.
1: Dejo hablar tranquila.
0: No, porque esto también me sirve como terapia.
1: Sí, libera.
0: Después se vuelve a acercar cuarta vez y me dice, ¿el auto es tuyo? Ay, ahí ya me puse nerviosa.
1: Ajá.
0: ¿Por qué supones que el auto no puede ser mío?
1: Ajá.
0: No, sí, ya ahí estoy.
1: No entiendo la cortina, no conozco la...
0: ¿No conoces la cortina?
1: Ay, no, ¿de qué es? ¿Una serie?
0: Es de una... en terapia.
1: Ah, no la vi.
0: Sí, hace mucho no voy de Enzo, pero estoy bien.
1: Bueno,
0: resolvemos. Se me acerca y sigue él, ¿viste? Después se aleja, se sube a la vereda, cruzadito de brazos, empieza a ver toda la secuencia que yo hago y digo, uy, qué incómodo.
1: Uh-huh.
0: No entendió que no necesito ayuda.
1: Sí.
0: Se me acerca de vuelta y yo digo, uy, Dios, ¿cuántas veces hay que decirle que no necesitas ayuda?
1: Sí.
0: Y me dice, ¿te puedo dar un consejo? Yo por dentro, no, Negri, nadie te lo pidió. Siempre respetuosa, le digo, ¿qué? Y me dice, yo tuve uno así, no sé qué, vendelo. Yo tipo, uy,
1: sí,
0: ¿por qué?
1: Pesado.
0: ¿Por qué tienen el derecho al habla en esas situaciones? Si ya cinco veces te dije que no necesito.
1: ¿Te terminó la anécdota? Ya está.
0: Sí.
1: Ya está. Fin. Bueno, no, es comprensible porque un pesado. O sea,
0: un pesado.
1: ¿Qué te venís a meter?
0: Muy incómodo sobre todo para una mujer así.
1: Te veo a vos como ahora recordando la anécdota, como parafraseando hasta incluso su forma de expresión. Era como la boquita medio torcida, medio que el guacho pistola, el medio el banana.
0: Completamente, yo
1: ahí
0: lo
1: estoy
0: sabía.
1: Con vos. Sí, sí,
0: si
1: sí,
0: me
1: sí,
0: quería
1: sí.
0: levantar, si me sí. iba a robar. O sea, es como que ya te empiezas...
1: Bueno, pero bueno, a ver.
0: No, pero
1: si
0: estás
1: lo que tenemos
0: sola en la calle.
1: Ustedes y yo es la intuición. Bueno, entonces uno sabe cuando si hay una cosa medio peligrosa, uno ya percibe.
0: Bueno, pero no sabes.
1: ¿Vos sentías como
0: la...
1: que diera un chorro?
0: No, no sé. Me incomodaba su presencia.
1: Bueno, ahí está. Había algo energético que no te... Porque quizás si se acerca de otra manera, ponele, yo te veo así, una persona complicada. No, ni mujer ni hombre. Una persona que tiene una complicación con un auto.
0: Sí.
1: Entonces, si vos ves que este hombre se acerca y te dice, che, disculpame, te ayudo, te pasó algo, es una cosa, quizás.
0: Pero si yo te digo una vez, no.
1: Claro.
0: Te reagradezco. Sí, sí, sí, sí. ¿Vas a venir seis veces más?
1: No, por eso estoy con vos en esa. Un pesado, o sea, date cuenta que no hay onda. Y esta cosa del canchereo tampoco está buena.
0: Ay, Dios.
1: ¿Entendés? Así que, pero bueno, no digamos, no tienen derecho al habla.
0: No, sí.
1: Porque vos sos mala. Esto
0: no,
1: de no
0: me maldonicé.
1: Sí, estás maldonizada.
0: No, ese día para mí, en ese momento, quería que ningún varón tenga el poder del habla.
1: ¿Y cómo resolviste la situación? ¿Arreglaste, pusiste el agua donde tenías que poner y ya está?
0: Sí.
1: ¿Y funcionó y listo y te fuiste?
0: No, ahora está en el mecánico.
1: Ah, o sea, no sirvió lo que vos hiciste.
0: Sirvió para que yo pueda llegar a mi casa, que estaba a 10 minutos.
1: Ahí está.
0: Pero bueno.
1: Así hay historias que comienzan de amor, ¿eh?
0: Ay, déjate de hinchar.
1: Yo acá me voy a poner en la parte del hombre que ustedes no comparten,
0: no.
1: Pero yo te voy a hacer una pregunta obligada.
0: Que no era lindo, no me gustaba.
1: ¿Y si hubiese sido lindo?
0: No,
1: no me mientas,
0: no.
1: Porque si está bueno y más o menos una...
0: ¿Vos estás insinuando que yo soy así de fácil?
1: Yo no dije de vos, pero vamos, no se vengan a hacer las que están con el hoy y con la paz, porque después quedamos mal nosotros.
0: ¿Vos qué hubieses hecho?
1: Yo le pido el WhatsApp,
0: no,
1: vale.
0: Bueno, Maldonado.
1: No, bueno, vos me estás poniendo a mí en una situación, yo, amigo mío, yo no manejo, pero la situación termina en otra instancia.
0: No.
1: Pero estamos hablando de que somos diferentes y hay que respetarlo eso.
0: Te digo algo más.
1: Dale.
0: Me hubiese parecido mucho mejor que se acerque y sea directo, si me quería tirar onda, que en vez de estar...
1: No te creo.
0: Te lo juro.
1: Si te hubiese acercado y te decía, che, sos muy linda, estarías acá diciendo de todo.
0: No,
1: Carolina.
0: Cero.
1: ¿No?
0: Cero. El piropo se acepta y le decís gracias, estoy en otra o lo que
1: no,
0: sea
1: igual,
0: y chau.
1: Hablando en serio, si se hubiese acercado quizá con otra actitud, decir, che, necesitas ayuda, a tu primer no, bueno, cualquier cosita, estoy acá, o si estaba
0: claro.
1: justo circunstancialmente ahí estacionado, contás con esa persona.
0: No, lo peor fue la actitud, viste, que se paró ahí con los bracitos cruzados, tuki, relojeando lo que hacía, esperando que yo en algún momento necesite ayuda, y no la necesitaba.
1: Ojo, que esto no signifique, por favor, que la actitud de él era como, ay, yo soy hombre y sé de autos, y vos sos mujer y no sabes de autos.
0: Fue esa
1: porque
0: actitud.
1: Eso es otra cosa, y no está bueno, pero por favor que no sea el mensaje, porque no hay ninguna regla de que si sos mujer manejas mal, y si sos hombre manejas bien, porque hay mujeres que manejan mal y mujeres que manejan bien, hombres que manejan mal y hombres que manejan bien.
0: Uh-huh.
1: Personas buenas y personas malas.
0: Ay,
1: así es el mundo.
0: ¿Cómo viniste con la primavera? ¿Viste? Floreciste.
1: Viste.
0: El
1: es
0: amor.
1: Es así.
0: ¿Algo que te haya pasado el fin de semana donde vos quieras?
1: No, porque laburé todo el fin de semana, o sea, el sábado y domingo.
0: Nadie
1: así que
0: te
1: no.
0: sacó de quicio.
1: No. Limpié mi casa, limpié el placar, ordené ropa, lavé tres tandas de ropa.
0: Wow.
1: No, nada extraño.
0: La luz a full, el lavarropa hasta acá, taca, taca.
1: Sí, lamentablemente así, pero como tengo todo LED, no gasto tanto.
0: Ahí va.
1: La lavarropa no, me refiero a las luces de mi casa.
0: Claro.
1: Y como no estoy en todo el día, recién las prendo a la noche y es un ratito.
0: Está bien, el fin de semana además fue momento. ¿No dejaste el tender afuera con la lluvia?
1: No, nunca. El tender
0: siempre adentro.
1: Sí. Me encantaría tener esos secarropas. Pero eso sí gasta mucho.
0: Gasta mucha luz.
1: Sí, son ideales. Vos que estuviste ahora en Estados Unidos, viste que allá es común.
0: Es recontra
1: común. Es lo más común tener el lava-seca-ropa.
0: Sí.
1: Total, lavas las sábanas y a la hora ya están listas. ¡Qué placer!
0: Sí. Ni siquiera
1: el poderoso, el chiquitín.
0: Claro. Igual te gasta un montón.
1: Sí, pero ese no le da calor, el de la marca conocida.
0: Sí.
1: ¿Entendés? ¿Por qué nos terminamos en esto? Del auto del que te quiso levantar y bardear al lavarropa.
0: Porque somos amos de casa, mi amor. Porque nosotros resolvemos situaciones mecánicas y también lavamos la ropa. Yo he baldeado el balcón al reverendo pedo porque después llovió. Pero
1: sí,
0: bueno.
1: Ayer llovió y hubo mucho viento.
0: No, yo tenía plantas muertas en el balcón y dije, bueno, ya es hora de tirarlas.
1: No hay mal que por bien no venga.
0: Y dije, las tiro, baldeo todo y digo, bueno, Bien, el domingo.
1: Me quedé pensando en el muchacho del auto, ¿vale? Yo sigo en esa.
0: Le hubiese pedido el número para vos.
1: No, pero no, porque si yo no lo veo, si ya tiene la actitud banana, no, mucho no, depende.
0: Muy bananón, ¿eh?
1: Pero muy bananón, sí.
0: Demasiado.
1: Sí. Igual preguntémosle a la gente a ver si han tenido alguna de estas situaciones en la vida, en el 11 50 25 95 10, donde de pronto en alguna cuestión de problemática con el auto se acerca un tercero o una tercera y pretende colaborar con la causa. Y eso puede ser perjudicial o puede ser beneficioso.
0: Sí, 11 50 25 95 10. Quizás mi actitud no estuvo tan bien. Para mí estuvo buenísima. ¿Qué quieres que te diga?
1: Ay, estoy re mal.
0: Para mí estuvo buenísima, porque bueno, me generó una incomodidad.
1: No, pero es así. Si vos me decís que estuviste incómoda, listo, no se habla más.
0: Es que yo creo que a vos te hubiese pasado lo mismo, ¿no? Que te estén ahí relojando a ver lo que haces.
1: Y no, si me vienen a decir a mí lo que tengo que hacer es con una actitud, porque si vienen en pos de colaboración y de querer ayudar y de buena onda, bienvenido sea. Ahora, si ya tenés esa actitud de sobrador,
0: no,
1: ¿entendés?
0: No. Sácalo.
1: Vos lo graficaste recién cruzándote de brazos. Bueno. Ya sí, la cruzadita de brazos y de manos ya da como un indicio de algo. Bueno, nada, ya está.
0: Ay, bueno, ya está, menos mal, gracias por hacerme terapia.
1: No, siempre uno tiene que, ¿cómo se llama?
0: Exteriorizar
1: lo que nos sucede, porque las incomodidades a veces llegan y hay que entender el porqué de que te incomoda la situación. Ojalá que no vuelva a suceder, y si sucede, que sea para bien.
0: No, y si sucede, me enojo de vuelta.
1: ¿Por qué te vas a enojar?
0: Yo me prendía.
1: Qué pesada, Carolina, chao.
0: Bueno, hay veces que tenés que estar de mal humor, ¿viste?
1: Sí.
0: Soy tan positiva siempre que un día de mal humor, está bien.
1: Se siente lindo?
0: Sí, gracias, tenés
1: ¿viste
0: razón.
1: Que se siente lindo enojarse?
0: Sean como Maldonado y enojense todos los días.
1: Bueno, pasemos el Instagram, así nos siguen y ven lo refunfuñado. ¿Cómo se...? No me sale la palabra.
0: ¿Qué?
1: Refunfuñones
0: que somos. Sí. Pero somos también bellos. Arroba Nico Maldonado 87. Vayan a ver lo lindo que es nuestro Pablo Alborán.
1: Ah, no, estoy grande.
0: No. Por favor, que alguien confirme al 11 50 25 95 10 lo precioso que es Nicolás Maldonado, arroba Nico Maldonado 87.
1: Y arroba Caro Martínez FA, que se pelea con los colaboradores de tránsito.
0: No.
1: Arroba Caro Martínez. Arroba Caro Martínez FA, nos siguen ahí, que estamos acá atentos a sus mensajes y, por supuesto, a brindarles una buena compañía en este inicio de semana. Sí, que hay mucha fiaca,
0: Día del estudiante, día de la primavera.
1: ¿Cuánta gente con ramitos en la calle?
0: Ay, no.
1: Ay,
0: ¿no?
1: Sí. A mí me encantaría que me regalen flores, por ejemplo.
0: Ay, a mí también.
1: Te juro, siempre lo pensé. Y me encantaría que alguien me diga, che, mirate esto, y me den un ramo de flores. Me encanta. Algo nunca me sucedió, pero me encantaría que me sucediera.
0: Ay. Te hubiese traído una.
1: Ah, bueno, pero...
0: Bueno, ahora me siento mal.
1: No te avisé.
0: Bueno, Freire 932... ¿Recibimos ramos por el día de la primavera?
1: Yo quiero decir una cosa.
0: ¿Qué?
1: Es un secreto, baja la música, Luqui.
0: A ver.
1: En el patio de la radio está lleno de flores. ¿Por qué es eso, sabes? De ramos que alguien puso recién, ¿eh?
0: ¿En serio?
1: No sé si son regalos para nosotros, pero está llegando a ver ahora.
0: ¿Puedo robar uno?
1: Y no sé si son para... Yo quiero ir a agarrar uno, yo vi varios, ¿eh?
0: Nos hacemos los revoludos,
1: ¿verdad? Sí, obvio. Hay unas astromelias divinas que vi recién.
0: Cualquier cosa fue la culpa de Lucas Albornoz.
1: Totalmente.
0: Nadie sabe quién es.
1: No. Ellos hacen humor para ellos solos. Bueno, gracias, Caro, gracias. 16
0: grados la temperatura. Disfrutar de este día que te volás.
1: Sí, pero mucho viento.
0: Está lindo, pero te volás.
1: Mucho viento.
0: Bueno, gracias por estar del otro lado. No se puede laburar así, viejo. No se puede hacer radio. Gracias, Luqui. La puesta del aire. Villita también. Canda en redes sociales. Se quedan con el bellísimo Nicolás Maldonado para empezar esta primavera y disfrutar de esta tarde de día lunes. ¿Será hasta mañana?
1: Un beso.
0: ¿Venís mañana?
1: Sí, vengo.
0: Ah, menos mal. Chao.
1: Mau y Ricky, desconocidos, a la 1 de la tarde, 11 minutos. Buena tarde, buen provecho también, ¿eh? 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
2: Sí.

0: Baby Wow, canción de Karol G a la 1 de la tarde, 18 minutos con 16.1 de temperatura. WhatsApp habilitado, ¿qué hay de comer? ¿Cuál es el menú de este lunes? ¿Me mandás una foto? 11 50 25 95 10.
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0: muy ventoso, te diría. 1:32 en esta tarde. Mariposa traicionera, canción de Maná. El cielo está parcialmente nublado, 41% la humedad. Quizá el viento calma recién a la noche. Mañana martes, fresco, mínima de 6, máxima de 14. Todavía le cuesta, obviamente, arrancar a la primavera, recién empezando. Creo que en un rato te voy a contar cuándo es que puntualmente empieza la primavera. Miércoles, mínima de 7, el cielo parcialmente nublado, máxima de 18. El jueves, mínima de 11, 22 la máxima.
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0: gente que ama a los BTS, al fandom, a las fanáticas, a los fanáticos que siempre están presentes. Sé que nos mandan mensajes en el 11 50 25 95 10. Esto es SWEM. A la 1 y 40 en esta tarde ya normalizó la línea E del subte que estaba ahí complicada. En Autopista del Sol Ramal Pilar, reducción del carril central por un accidente en el kilómetro 54 Mano Capital. Así que precaución. 16.4 la temperatura ahora en la ciudad.
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0: No te olvides que estamos en vivo en la web para que ahí puedas escucharnos en cualquier parte del planeta, en metropowerhits.com. A la 1 de la tarde, 47 minutos, con 16.4 de temperatura, canción de Tipitos, Flor Negra.
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Hay mucho viento, ¿eh? 16 grados 4, la sensación térmica, 2 de la tarde en punto. ¿Cómo va lo tuyo? Buen provecho si hay que comer. Buena jornada si estamos empezando la semana con mucha fiaca. Ya sé que cuesta. Nos cuesta un montón porque acaba de terminar el fin de semana y uno dice, ¿por qué? Un ratito más en la cama me hubiese quedado, pero bueno, no se podía. Vamos a escuchar a la Tecla M en un rato, a Ricardo Arjona, Dua Lipa, María Becerra, Mika, Emilia, Tini, Bananarama también. ¡Qué temazos! Estás en 95.1.

Love Again, canción de Dua Lipa a las 2 de la tarde, 8 minutos. Te había hablado recién de cuándo empezaba la primavera, porque todo el mundo dice es hoy. Bueno, ¿es eso o no es hoy? Parece que la cuenta regresiva para la llegada de la primavera a la nueva estación tiene su precisión científica confirmada. El Planetario de San Luis anunció los datos astronómicos exactos que regirán el inicio de la denominada Estación de las Flores para este año 2026, precisando el momento exacto en que la Tierra completará una nueva etapa en su movimiento de traslación. De acuerdo con el informe brindado por los especialistas del Planetario de San Luis, el equinoccio de primavera en el hemisferio sur se producirá puntualmente mañana, martes 22. 2 de septiembre a las 21:05, hora oficial argentina, así que en ese mismo instante, de manera inversa, se decretará el inicio del otoño astronómico para el hemisferio norte del planeta. Todavía entonces no es primavera, no es el 21. Tanto con los ramitos por la calle, comprando de los novios y las novias. Bueno, no importa, entre hoy y mañana, encima con el viento que hay, pareciera que no, qué sé yo. 16.4, la temperatura en la ciudad de Buenos Aires. No te olvides que estamos conectando también por WhatsApp. Ahí podés mandarte un mensaje y contarme qué onda, cómo va. 11-50-25-95-10. ¿De qué barrio sos? Quiero saber. Ricardo Arjona, esto es El Problema.

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0: Maite, canción de Carlos Vives a las 2 de la tarde, 26 minutos, 15 grados 8, la temperatura con mucho viento en este inicio, no, entre comillas inicio de la primavera, porque recién te contaba que es mañana que empieza. Bueno, en el imaginario está como que ya empezamos hoy, así que viva la vida. 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

Sigue un poquito el viento, 15 grados 8, la temperatura 13 en punto de la tarde. ¿Qué onda vos? Ya tenemos la fiaca post al almuerzo, te entiendo y te comprendo. Escuchamos a The Weeknd en un ratito, Jarabe de Palo, Ariana Grande, Los Cafres, Cerati, Madonna. 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

Bueno, te lo decía recién, 15 grados 8, la temperatura 3 de la tarde, 7 minutos. Radio en vivo que podés compartir en www.metropowerhits.com y también WhatsApp, para que ahí también te des una vuelta en el 11 50 25 95 10. Por ahora viene bastante tranquilo el tránsito en autopista Buenos Aires-La Plata, en ambos sentidos de circulación. También se liberó lo que había sucedido en el ramal Pilar, sí, Panamericana, kilómetro 54, mano a la capital, donde más temprano allí tuvimos un accidente entre dos vehículos. Estaba afectado el carril central, así que ya fue liberado. Tenerlo presente porque puede quedar un remanente de demora. Sí, en Ciego 95.1, esto es Reggaetón Lento.

0: Muy fin de semana esta canción, La Villa, Ryan Castro y Campo, a las 3 de la tarde, 13 minutos, con 15 grados, una décima de temperatura. Bueno, Ángel Di María volverá a encontrarse con la selección argentina en una jornada especialmente significativa. Claro, el delantero de Rosario Central confirmó que va a estar presente en el Monumental el 6 de octubre para estar ahí con Messi durante el partido frente a Benín, que tendrá como principal atractivo, claro, la gran despedida del capitán del seleccionado en territorio argentino. La confirmación se produjo luego del triunfo del canalla ante Argentinos Juniors por el torneo Clausura 2026, y ahí en la zona mixta el futbolista fue consultado sobre la posibilidad de asistir al encuentro y explicó que tiene previsto quedarse en Buenos Aires después de este compromiso, ¿no?, que el canalla disputará ante Banfield. Qué lindo ya, qué lindo y qué feo, ¿no? Porque es lindo volver a ver a Messi y a todos, pero ya se habla de una despedida y un cierre y uno dice, no, no, un ratito más, un poquito más. Si te da el físico, amigo, dale. Bueno, no hay que meterse en la vida de los demás. Lo lindo es que lo vamos a ver ahí, disfrutar todos de un espectáculo hermoso. Falta nada para verlo ahí a Messi despidiéndose. Estamos en vivo hasta las 7 de la tarde compartiendo temazos en 95.1.
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Marc Anthony, que pasa por acá también por 95.1. 3 y 28. ¿Qué onda vos? ¿Cómo va? La tarde de fiaca porque terminó el fin de semana. Y ya sé que no querés saber nada con nadie ni con nada. Y querés una siesta, decís, ¿por qué es lunes de vuelta? ¿Y por qué pasó tan rápido el fin de semana? Bueno, vivamos la vida, que es una sola y vale la pena ser vivida. Poncho, esto es Please Me.

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0: Hey, Can I Make You Love Me, Ariana Grande, a las 3:37. Bueno, ya está todo confirmado para la visita del Papa, que va a llegar al país el domingo 8 de noviembre, después de pasar por Uruguay, permanecerá hasta el miércoles 11. A ver, son 4 días, ¿no? Buenos Aires, Claypole, Córdoba y Luján son como los lugares más importantes para su paso, ¿no? Misas, encuentros con autoridades, trabajadores, etcétera. Bueno, el domingo ya llega a las 4:30 de Aeroparque, se va al monumento a San Martín, tendrá ahí una ceremonia de bienvenida en la Casa Rosada también, y se va a reunir con el presidente. Después tipo 18:30, encabezará un encuentro con autoridades, representantes de la sociedad civil y diplomáticos en el Palacio Libertad. El lunes 9 irá por la mañana al Cotolengo, de Don Orione de Claypole, y después celebrará una misa en el monumento de los españoles en Palermo. Por la tarde tendrá un encuentro con trabajadores en la UCA, otro con representantes de distintas religiones y también una celebración con los obispos argentinos en lo que es la Catedral Metropolitana. Martes 10 se va para Córdoba, donde va a celebrar ahí una misa a las 10 en lo que es la explanada de la Escuela de Aviación Militar y se va a reunir con religiosos y agentes pastorales. Vuelve a Buenos Aires por la tarde, ese martes 10, y cierra la jornada con una vigilia junto a los jóvenes en el Monumento a los Españoles. Después ya nos queda el miércoles 11. Larguísimo, no va ni a dormir, pobre papa. Antes de dejar el país va a estar visitando el Complejo Penitenciario Federal de Devoto, donde va a saludar ahí a internos y trabajadores. Después se va para Luján, a celebrar una misa frente a la Basílica, y a las 14 parte desde Ezeiza rumbo a Lima, Perú. Que duerma, que descanse, porque seguramente la van a querer bien, con tanta actividad, pobre, ¿no? Por lo menos que coma algo, que duerma una siesta, que descanse. Bueno, ya está entonces confirmado, no falta nada. Entre el 8 y el 11 de noviembre, la visita del Papa a nuestro país. 3 de la tarde, 38 minutos.
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0: gran Cerati en esta tarde de Déjà Vu a las 3:46. No hay demoras en la autopista Buenos Aires-La Plata en ambos sentidos. También el Roca, que estaba medio complicado hasta hace un rato, no normalizó sus horarios del servicio eléctrico. 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

algo para comer, hay que acomodar el escritorio, hay que seguir manejando y ahí estamos nosotros con las mejores canciones para acompañarte en todo momento para que al menos te podamos sacar una sonrisa con canciones, por ejemplo, de Camilo, de Coldplay, de Karol G, de Dua Lipa, de Fito Páez, de Depeche Mode, Juanes, Don Omar. En un ratito, estás en 95.1.

0: tenemos algunas demoras en el acceso norte, mano de capital, un motociclista caído y herido a la altura de Avenida Rolón. También en Ramal Pilar hay demoras también. Lo mismo, mano de capital, un accidente reportado a la altura de Avenida Constituyentes. Ramales Tigre y Campana, de momento, circulación normal. 4 de la tarde, 8 minutos, estás en 95.1. Olivia Dean, Man I Need.
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0: Mirá, rico canción de Camilo a las 4 de la tarde, 14 minutos. Quiero saludar a los colegas y a las colegas tripulantes de cabina de pasajeros, azafatos, TCP que estén escuchando la radio. Leía por acá que Singapore Airlines fue elegida como la mejor aerolínea del mundo en este 2026 por Skytrax, en una encuesta realizada entre pasajeros de distintos países. Bueno, es la sexta vez que se consigue este reconocimiento y además ganó como mejor clase económica y mejor catering a bordo. El segundo puesto fue para Qatar Airways y el tercero para Cathay Pacific. Acá en Sudamérica la mejor posicionada fue LATAM. Che, quiero preguntarte si vos alguna vez volaste en avión, si te gusta, si te da miedo, si te des pánico, si es el sueño de tu vida hacerlo porque nunca lo hiciste. Me interesa saber esto, porque quizá es algo muy lejano o algo muy cercano en tu vida. Contame, ¿te gusta volar en avión? ¿Te da pánico? ¿Te da miedo? ¿Te gusta ir a ver aviones aeroparque y con el mate en las rejas? Hola, acá estoy. 11 50 25 95 10, quiero leerte, y si tenés alguna foto de un avión, ya está. Te amo, soy feliz, mandame que amo, eso. 11 50 25 95 10.
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0: Muy bien, mandando fotos de aviones, ¿eh? Muy bien, gracias a Pato. Acá me contaba que tuvo la suerte de hacerlo muchas veces y le hace muy feliz. También lo tengo por acá, Maris, ¿eh? Que me cuenta. Algo parecía imposible, ¿no? 8 horas de vuelo, pero el miedo se nos fue. Sabes, Franco está escuchando igual la radio. Gracias por acá la foto con este caballero que no sé si es tu novio, tu hermano, tu amigo, no importa, me encanta igual. Y el videito desde la ventanilla, qué placer, gracias por esto, me hace tan feliz verlos contentos y por volar o volando. 11.50, 25, 95, 10, a las 4 y media de la tarde con 14.5 de temperatura, cielo cubierto, 52% de la humedad, 6 de mínima para mañana martes, máxima de 14. El miércoles va repuntando lentamente la primavera que comienza, así de a poquito, mínima de 7 para el miércoles con el cielo parcialmente nublado, máxima de 18 grados.
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0: Start Now. Dua Lipa. En 95.1, 4 de la tarde, 37 minutos. Habrás visto en las redes sociales el video de Lorelei Beratz, ¿no? Esta tripulante de la fragata Libertad que de pronto desapareció en vivo en medio de una nota. Bueno, a ver, ¿cómo fue la cuestión? Estaba en medio de una entrevista. Obviamente aparecían las teorías de que un fantasma, de que la Matrix esto. No había ningún misterio. Estaba ahí en un canal de noticias, en plena nota. El periodista la despide y ella como que ahí en cámara no se la vio medio. ¿Dónde se metió esta mujer? La teniente simplemente caminó detrás del periodista y el plano partido de la transmisión dejó ese movimiento fuera de cámara. Ella misma contó que se tomó todo con humor, obviamente, y que hasta le preguntaban si ella era un fantasma. Bueno, Beratz forma parte de la tripulación del buque Escuela de la Armada Argentina, que realiza viajes de forma bastante habitual, ¿no? De instrucción también, y representa al país en distintos puertos del mundo. Muy curioso verlo, pero claro, había caminado más rápido que la cámara y parecía por el efecto ese que desapareció. No desapareció nada, ya está todo bien. Igual fue muy lindo y divertido verla. 4 de la tarde, 38 minutos.
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0: Que te comenté hace un ratito, en Ramal Pilar, kilómetro 37, mano a capital, sin heridos por suerte, ahí el carril rápido afectado, esto en Panamericana, tenerlo presente. Algunas demoras también que se dan en autopista Buenos Aires-La Plata, tránsito intenso, sentido a La Plata, con marcha bastante ahí, lenta, en la zona de Quilmes, hacia la capital, sin demoras, esto en autopista Buenos Aires-La Plata. Las 4:45 con 14 grados 5 de temperatura en la ciudad de Buenos Aires. Ciro y los persas en Metro, Power Hits 95.1, Astros.
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Emprendemos nomás el regreso a casa a la vuelta, que se vaya calmando el tránsito, que ya sé que se complica, así que una dosis extra de paciencia, Llegando nomás a las 5 de la tarde con 14 grados 5 de temperatura, mucho viento en estos momentos en la ciudad. E irá calmando a lo largo de las horas, y ya voy a repasar el pronóstico en un toque a ver cómo sigue la semana que ya está primavera. Black Eyed Peas en un ratito, Maluma, Shakira, Elvis Crespo, Cristian Castro, BTS, Intoxicados, Simply Red, estás en 95.1.

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0: A las 5:08, terminó el operativo de bomberos luego de un incendio en una vivienda de 2 pisos ubicada en Villa Santa Rita, esto en César Díaz y Cuenca. Está ya la calzada habilitada. Un incidente en Matadero sobre la colectora de General Paz y Emilio Castro. Ella se habilitó el paso sentido Río de la Plata. Quedaron ahí algunas demoras, por supuesto, en ambas manos. Otra colisión en Palermo. Atención, Juan B. Justo y Gorriti. Achique ahí de la calzada mano a la avenida Santa Fe, que puede estar complicando apenas la circulación y el tránsito. 14.05, la sensación térmica. 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
1: ¿Cómo estás? Buenas tardes. Estamos en mi nombre. Y con respecto a la consigna de viajar en avión, no es, es mi pasión. Me encanta el volar. Y de hecho, cuando era joven, ya soy un grandecito ahora, pero cuando era joven, te puedo decir que tengo muchos despegues en avión y pocos aterrizajes.
2: ¡Ay, qué poético! ¡Qué poético el amigo! ¿Qué me quiso decir? ¿Qué me quiso decir con esto? ¿Me contás? 11 50 25 95 y yo hoy te hablaba, ¿no?, de que una aerolínea fue catalogada como la mejor en el mundo y ahora tengo otra noticia más porque me encantan los aviones y yo como TCP te tengo que decir estas cosas y saluda a los TCP, a los tripulantes, y podés ahí sumarte contándome si volaste alguna vez y si tenés miedo o algo en el 11 50 25 95 10. Se viene un avión del futuro. Yo pensé que el Concorde en algún momento ese con velocidad supersónica, pero bueno, parece que China está probando un diseño que parece salido de una película, un avión comercial donde el fuselaje y las alas forman una sola estructura. La idea es que todo el avión ayude a generar sustentación y así reducir la resistencia y el consumo de combustible. Ya estuvieron ahí probando un modelo a escala y si algún día llega a fabricarse, tendría 85 metros de envergadura, incluso más que un Airbus 380, que hoy en día es el avión operativo más grandote. ¿Viste ese que tiene dos pisos, dos hileras de ventanas y tiene cuatro? Es una bestia hermosa el A380. Maluma, tu recuerdo en Metro Power Hits.
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0: tenemos el cielo cubierto, 5:30 de la tarde con 14 grados 2 de temperatura. Poco de viento que sigue ahí molestando, 55% de la humedad. Mañana martes mínima de 6, máxima de 14, cielo parcialmente nublado. El miércoles 7 la mínima, 18 la máxima. Y el jueves va lentamente subiendo la temperatura con mínima de 11 grados, máxima de 22 en capital y alrededores. 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

Canción de BTS en Metro Power Hits 95.1 SOEM a las 5:38. Demoras que siguen en la 25 de mayo conectando con Delepiane, tenelo presente. Se habilitó un tramo de la colectora de Cantilo, se abrió el tramo comprendido entre el acceso a Club Cuba y la rotonda del Puente La Bruna tras la finalización de las obras que estaban haciendo en el lugar.

0: Intoxicados, nunca quise a las 6 menos cuarto de la tarde. ¿A quién le gusta cocinar? Levante la mano. ¿A quién le gusta usar la freidora de aire? Levante la mano. Porque parece que la moda que se viene para este 2026 fines y comienzos del 2027 es la que se ve todo como se hace. ¿Qué quiero decir con esto? Que hay una nueva tendencia. La competidora de la freidora común es la freidora de aire con recipiente todo de vidrio. Funciona obviamente prácticamente igual, con aire caliente, poquito aceite, pero la diferencia clave es que podés ver la comida mientras se cocina, sin sacar el cajón a cada rato. La idea es controlar mejor el punto de cocción y de paso evitar abrirla constantemente para ir viendo cómo se van haciendo las patas de pollo, las papas fritas, entre comillas. Esta nueva versión empieza a ganar terreno y promete convertirse en una de las tendencias de cocina antes del 2027. Qué salvadora que es la freidora. No sé si ustedes la usan, me lo pueden contar en el 11 50 25 95 10, porque en este programa pasamos por todos los temas. Pero todo podés hacer ahí, desde las hamburguesas, las empanadas, hasta un omelette. Podés unos huevos con algo en un recipiente y ya está, se hace todo. Chipacitos, hacer pata de pollo, hacer churrascos, todo. Hasta una milanesa también, ¿eh? Te juro que sale bien. A vos te salen bien las milas ahí, 11 50 25 95 10.
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1: 6 en punto de la tarde, ¿qué onda la vuelta a casa? ¿Qué onda tu regreso? ¿Viene tranqui? ¿Tenés hambre? ¿Tenés calor? ¿Tenés que ir a entrenar? Bueno, el viento que no para, 14-12 la temperatura. Vamos a escuchar a Manuel Turizo, a Luis Miguel, Ángela Torres y a Ed Sheeran en un ratito. Estás en 95.1.

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0: Bachata a las 6 de la tarde, 13 minutos. Qué linda que es Celine Dion, me encanta. Ella, su voz, su actitud, su personalidad. 58 años tiene y estuvo ahí contando cómo se prepara físicamente para volver a los escenarios, que de hecho apareció, ¿no? Hace pilates 3 veces por semana, durante 1 hora y media cada vez, y también hace ballet, otras 2 jornadas. En total son 5 días de entrenamiento para Celine Dion, esta cantante tan bella, combinados por supuesto con su rehabilitación y el trabajo vocal. Una rutina que está pensada para recuperar fuerza, movilidad y control corporal después de varios años alejada de los shows, que bueno, de hecho este esfuerzo ya dio sus frutos, que este mes se la vio dando conciertos completos en París después de 6 años. ¡Qué voz esa mujer! ¡Qué voz! ¿Cómo hace? ¿Cómo hace? Hay un disco de ella en francés que es absolutamente hermoso. 14:12 la temperatura, 6 de la tarde, 13 minutos en vivo. También estamos en la web, así que sumate por ahí. Estamos conectando en metropowerhits.com.
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0: 14 grados la temperatura, cielo mayormente nublado, 54% la humedad. Sí, un poco fresco porque el viento que no para, que va, que viene, mínima de 6 para mañana martes, máxima de 14 con el cielo algo nublado, y el miércoles mínima de 7, 18 la máxima con el cielo parcialmente nublado. 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Pasa por acá también ella con Torpe en 95.1.
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0: Bueno, algo de morada la General Paz, mano al Riachuelo, pero cargados también los puentes La Noria y Pueyrredón, conectando con provincia. La línea Roca en el ramal a La Plata está interrumpido y el ramal Bosques vía Quilmes restablece su recorrido, pero con demoras por falla en el sistema de alimentación eléctrica en las catenares ahí en Villa Lisa. Te lo conté más temprano, tené presente esto. Ed Sheeran a las 6:35 en esta tarde. Shivers.
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0: La vuelta a casa de Metro Power Hits 95.1, canción de Manu Chao, Me Gustas Tú. 6:42, unos 14 grados de temperatura. Qué linda la camiseta, ¿eh? Estoy hablando de lo que Messi mostró hace poquito, que ya ahí hizo ver en sus redes sociales la que va a usar en su despedida de la selección argentina. Y la frase que eligió lo dice todo, ¿eh? Último partido, una camiseta para toda la vida. Bueno, es celeste, tiene una franja blanca en el centro y el nombre y el número 10 aparecen en color dorado. Messi la va a estar estrenando el próximo 6 de octubre en el Monumental frente a Benín en su último partido con la albiceleste. Y además, bueno, estarán ahí varios de sus compañeros campeones del mundo en Qatar. Las entradas ya salen a la venta, una locura mañana, una locura porque desde las 6 de la tarde van a estar todos enloquecidos a ver si consiguen su lugarcito, ¿eh? A partir ahí de la plataforma de Portic. Obviamente que se viene la fila virtual eterna, que no colapse, te lo pido por favor. Estamos en vivo armando la vuelta a casa también en vivo en MetroPowerHits.com.
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0: mucho viento, ¿eh? No se va, va a seguir un poco más a lo largo de esta noche, tarde-noche, de lunes. Mañana martes mínima de 6 grados, máxima de 14, cielo parcialmente nublado. El miércoles mínima de 7, 18 la máxima, con el cielo también algo a parcialmente nublado. Ya empieza la pelusa esta de los árboles a volar, me está destruyendo los pulmoncitos. ¿Qué querés que te diga? Y la garganta. Bueno, gracias Colo por la puesta en el aire, Lula en la edición. Agus Juárez se prepara para quedarse contigo. Hay más canciones en esta tarde-noche de lunes, que cuesta un montón porque es lunes. Y decís, ¿por qué pasa tan rápido el fin de semana? ¿Me puedes explicar eso? ¿Me puedes explicar eso? Bueno, soy Nico Maldonado. Estamos en vivo también en metropowerhits.com. Siguen las canciones por acá en 95.1.
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7 de la tarde en todo el país, 14 grados en la ciudad de Buenos Aires. Bienvenido, bienvenida. Empezamos la semana, empezó la primavera también. Poco primaveral, ¿no? Igual el día de hoy hace frío, está nublado. Pero bueno, siempre los comienzos de primavera son así. Y acá tenemos las mejores canciones para acompañarte en este lunes. En esta hora llega Abel Pintos, The Killers, Ariana Grande y muchos artistas más. Soy Au Juárez y estás en 95.1.

8 minutos pasaron de las 7 de la tarde. Lo que suena es Dua Lipa, Levitating, en Metro Power Hits. 13 grados en la ciudad de Buenos Aires. 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Nuestro WhatsApp es 11 50 25 95 10. Estamos ahí conectados también y podés mandarnos tu mensajito, tu audio y salís en vivo, Seguimos con las mejores canciones en este comienzo de semana. Ahora llega Rake a Metro Power Hits. Esto es Inolvidable.

0: Aitana, superestrella, sonando en Metro Power Hits. Y atención con esta noticia, una persona ganó más de 9.000 millones en el Kini 6, pero no se lo lleva a todos. ¿Por qué? Bueno, mira, un apostador de El Talar, partido de Tigre, acertó los 6 números de la modalidad revancha y se llevó 9.179 millones de pesos. Pero antes de cobrar, hay que pasar por la caja y el impuesto se queda con unos 2.561 millones, por lo que finalmente recibiría alrededor de 6.618 millones de pesos. El descuento se hace directamente antes de entregarle el premio, así que no tienen que pagar nada después. Y los números ganadores fueron el 5, el 7, el 12, el 20, el 24 y el 31.
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Esto es Calma Remix, sonando en Metro Power Hits. Vamos a ver cómo viene la calle en este lunes, en este regreso a casa. Tren Roca, Ramal La Plata, está interrumpido. Y Bosques vía Quilmes, con servicio limitado. Es por una falla en el sistema de alimentación eléctrica de las catenarias en Villa Elisa. El ramal Bosques vía Quilmes presta servicio limitado entre Plaza Constitución y Quilmes. A ver, ¿qué más? Un choque en el camino del Buen Aire, unos 2 kilómetros antes de Ruta 8, sentido a acceso oeste. 13 grados en la ciudad de Buenos Aires, cielo cubierto. Mañana martes mínima 6, máxima 14 y cielo parcialmente nublado. Seguimos con las mejores canciones. Llega Scissor Sisters, I Don't Feel Like Dancing.

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0: Ariana Grande, Hate That I Made You Love Me, sonando en Metro Power Hits, cuando faltan 20 minutos para las 8 de la noche. Hoy hay partidos de fútbol de la Liga Profesional. Ya jugaron Aldo Civi contra Atlético Tucumán y ganó Aldo Civi 1-0. Ahora están jugando Barraca Central contra Independiente Rivadavia y va ganando 1-0 Independiente Rivadavia a los 39 minutos del primer tiempo. Y a las 9 y cuarto de la noche tenemos el partido entre Lanús y Estudiantes de La Plata. 13 grados en la ciudad de Buenos Aires, cielo cubierto, está fresquito el comienzo de la primavera y seguimos con más canciones.
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0: camino bastante alrededor del mundo, pero quiero volver a mi casa, a alguna casa, para encontrar a esa princesa vampira que respira y me mira.
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0: noche, suena Ciro y los Persas, Ruleta en Metro Power Hits. Bueno, se viene el último partido de Leo Messi con la selección y el capitán subió un video a Instagram mostrando la camiseta especial que va a usar en su despedida el martes 6 de octubre ante Benín en el Monumental. Hermosa la camiseta, ¿eh? Tiene el 10 y su nombre en dorado. Una sola franja blanca al medio rodeada de celeste y el sol de mayo en transparencia. Leo, De Paul, Lo Celso y Otamendi se van a sumar directo para este homenaje que le pondrá el broche de oro a una carrera histórica con la albiceleste de 207 partidos, 125 goles y nada más y nada menos que la Copa del Mundo. Así que preparen los pañuelitos porque se va a llorar todo, ¿eh? El 6 de octubre, último partido de Messi en la selección.
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En todo el país, 13 grados en la ciudad de Buenos Aires y abrimos una nueva hora en este lunes fresquito. ¿Cómo viene tu día? ¿Ya estás en casa? ¿Estás pensando qué cenar de rico hoy a la noche? Bueno, tenemos las mejores canciones para acompañarte, ¿eh? Mirá, en esta hora vas a escuchar a Eros Ramazzotti, a Harry Styles, Las Pelotas, Camilo y muchos artistas más. Soy Au Juárez, quédate en 95.1.

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Qué lindas canciones que suenan en este lunes, en este inicio de semana. Él es Justin Bieber, Daisies en Metro Power Hits. 8 minutos pasaron de las 8 de la noche y te vengo a recordar que podés descargarte nuestra aplicación ahí en tu celular, que lo llevas con vos siempre a todos lados. 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Otra muy buena opción es por la web, que es metropowerhits.com, y nuestro WhatsApp 11 50 25 95 10 está habilitado para que mandes tu mensajito, tu audio y salís en vivo acá en este lunes y nos hacemos compañía. Seguimos con las mejores canciones en este inicio de primavera. Llega Jacob, J Balvin, Bad Bunny, No Me Conoce Remix.

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0: Tardes, te dedico en Metro Power Hits. Bueno, atención a los hinchas de Boca porque ya está confirmada la agenda en la Copa Sudamericana. La Conmebol hizo oficiales los días y horarios para el mano a mano de semifinales entre Boca y Vasco da Gama. El partido de ida es el martes 13 de octubre a las 21:30 en La Bombonera y el partido de vuelta es el martes 20 de octubre a las 21:30 en Río de Janeiro con estadio a definir. Bueno, Boca viene en racha después de dejar en el camino a San Pablo, mientras que el conjunto brasileño eliminó a Santa Fe. Del otro lado del cuadro chocan City Torque y Atlético Mineiro. ¿Y cuándo va a ser la gran final? Bueno, atención, el sábado 21 de noviembre en Barranquilla, Colombia.
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Último lanzamiento de Maluma y Shakira, Agua, en Metro Power Hits. La rompe esta dupla, Bueno, a ver, acceso norte, hubo un choque, kilómetro 13, altura Melo, sentido a la ciudad, entre dos vehículos. Está el carril lento obstruido y se registran algunas demoras, así que circula con precaución si andas por ahí. Tren Roca, servicios eléctricos vía Quilmes, ya circulan entre estaciones y cabeceras con demoras y cancelaciones. 12 grados en la ciudad de Buenos Aires, sigue bajando la temperatura, cielo algo nublado. Mañana martes mínima 6, máxima 14 grados, mucho frío, Empezó la primavera, pero no empezó la primavera. Y cielo parcialmente nublado. Y el miércoles mínima 7, máxima 18 grados y el cielo algo nublado. El jueves sí, ya una máxima de 22 grados y una mínima de 11 con cielo parcialmente nublado también. Ahora llega Bob Sinclair a Metro Power Hits. Esto es World Hold On.

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Minutos para las 9 de la noche y lo que suena es Harry Styles, Late Night Talking en Metro Power Hits. 12 grados en la ciudad de Buenos Aires, va bajando la temperatura, pero ahora te quiero contar algo a vos que estás ahí del otro lado y que te encanta Marc Anthony y que querés verlo en vivo. Bueno, Marc Anthony vuelve a la Argentina y ya está habilitada la venta para su segundo show en Buenos Aires. ¿Cuándo es la nueva fecha? 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Y acordate que nosotros en Metro Power Hits somos radio oficial de Marc Anthony, así que estate muy atento y atenta al aire de la radio porque tenemos sorpresas.

0: pelota será sonando en Metro Power Hits. Y atención a este verdadero fenómeno en las redes. Un chico de solo 12 años se convirtió en un auténtico experto en perfumería. Arrancó reseñando fragancias por pura curiosidad escolar. Sus videos explotaron con millones de reproducciones y hoy ya colecciona más de 200 perfumes. Y mira, te tiro tips que a vos te van a servir también. Él dice que menos es más. Dice que con solo 5 perfumes bien elegidos alcanzás para cubrir todo el año según el clima y la ocasión. También el truco de la duración. Para los aromas frescos, se recomienda sumar 2 aplicaciones extra en el pecho y aprovechar la ropa o el pelo, que retienen el aroma muchísimo más tiempo que la piel. Lo que nunca hay que hacer, mira, guardar el perfume adentro del auto porque el calor arruina la fragancia, ¿eh? Así que eso no se hace. 15 minutos faltan para las 9 de la noche.
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0: nuestro Power Hits. 6 minutos faltan ya para las 9 de la noche, 12 grados en la ciudad de Buenos Aires. Te cuento que la línea E del subte funciona con algunas demoras y hubo un accidente en el kilómetro 16.5 mano a Panamericana en el camino del Buen Aire.
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